0: No sé si es la mitad justa, ¿viste? Pero en el original es como que un poco menos incluso, creo.
1: Puede ser. Un poquito
0: menos tirado para atrás.